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1: 7 en la noche con 5 minutos. 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

0: Sencillamente tú lo tienes todo. Y está Felipe Peláez en la noche olímpica.
1: Oye,
0: palo tras palo a esta hora. Acompañándote con lo mejor de la música. Saluditos para el combo de la Concepción 2, escuchando Olímpica. ¡Aquí!

Qué buen tema este. ¿Cómo expresar lo que siento? Y es tremendo tema en Olímpica Estéreo en la noche. 7:30 ya, 7:30. Son los éxitos en la estación del primer lugar, la que te acompaña. Saludos para mi brother Juan Carreño, esta hora en la sintonía del primer lugar.

0: voy con esta del Churo Díaz.
1: ¡Ay, Dios mío!
0: La propia llamada clandestina, 7:35, noche del martes en Olímpica.

Y de veras, muchas gracias por esperarme tanto. La verdad es que están muy bien correspondidos, pero con mucho gusto.

No porque tú hayas fallado en algo, debes renunciar a tus sueños. No porque las cosas no se den, tú serás un fracasado. No porque estés viviendo un momento duro, siempre vaya a ser así. Hoy te regalo esta promesa, esta hermosa promesa. No importa que te encuentres caído, tirado, arruinado, solo y desamparado. Ese no es tu fin. Solo es un momento de transición. Pronto verás la grandeza de Dios. Y es porque Él no te ha soltado. Dios te lleva en su mano. Así que agárrate fuerte y no te sueltes. Dios es nuestro amparo y fortaleza, nuestro pronto auxilio en las tribulaciones. Él hoy te dice: podrás tropezar, pero no caerá, porque el Señor lo sostiene de la mano. La mano de Dios te sostuvo ayer, te sostiene hoy y te sostendrá mañana. Que Dios te bendiga inmensamente y que tengas un hermoso día agarrado de la bendición de Dios. Recuerda que Dios es bueno. Dios.

0: Son las 6 de la mañana con 9 minutos. 6 de la mañana, 9 minutos. Saludo cordial para todos los que ya se levantaron a trabajar, a producir, a hacer deporte. A los que se levantaron con toda la actitud para sacarle provecho este día. Así que para todos los que ya están en los diferentes barrios de la ciudad, en el mercado público, gracias de verdad por estar conectados a esta hora de la mañana con nosotros e iniciar de la mejor manera cada mañana. Así es, temprano es más bacano. Mira, hay gente para la que la vida no vale nada. Lo único que importa es la plata. Y se llevan por delante a quien tengan que llevarse por delante con tal de tener la plata que quieren. Hay gente que se cree experta en muchas cosas, no son especialistas de nada, y te dan clases de construcción sin haber construido nada en su vida. Mira, la vida tiene su sacrificio. Y a veces en la calle te vas a encontrar es con el mal ejemplo. Y esa gente que te crió, que estuvo contigo cuando estabas niño, ellos son los únicos en la vida que te vas a tropezar, que quieren ser, que quieren que tú seas mejor que ellos. Así que en esta mañana,
1: que se lleven delante en cada pisada,
0: agradece la vida que Dios te da
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0: y procura ser incansable por el buen camino. Sé buena gente. Sí, porque te dicen cosas cuando están peados.
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0: Así es, sé un buen ejemplo. Escucha eso.
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0: Así que vamos a sudarle esta mañana.
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0: Y apártate de esa gente que no sirve.
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0: ¿Cómo?
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0: Las bendiciones de Dios caen todos los días. Ey, la lluvia cae para todo el mundo. Todo el mundo tiene la bendición de la vida. Pero no todo el mundo la recibe de la misma forma. Así que aprende a amar a los tuyos, tu vida, tus cosas. Cuida lo que te costó. Así que entiende que la lluvia va a caer para todo el mundo. Pero no todo el mundo se moja igual.

0: Así que en esta mañana, haz cosas que no tengas que lamentar cuando te vayas a acostar. No sé si me hago entender. A veces le contestas mal a tu esposa, a tu esposo, a tus hijos. Tu mamá te hace un reclamo por algo lógico y tú le contestas mal. A tu papá, a tu hermana, a tus compañeros de trabajo. A veces haces cosas por rabia, por frustración. Y terminas haciéndole daño a gente que tú quieres. Y en la noche estás pensando, yo no debí haber hecho eso. No debí haber dicho eso. Trata de vivir una vida en la que no tengas que lamentar nada. Trata de ser buena gente. Es difícil, yo lo sé. Pero en esta mañana propóntelo. Sal a la calle a trabajar, a dar gracias por la vida, a producir, pero sin llevarte a nadie por delante. No te lleves a nadie por delante. Trata de ser buena gente. Así que en esta mañana, bienvenidos a Temprano Más Bacano. Ya vengo con noticias. Ya voy a tener para ti también noticias del vallenato. Estaremos hablando de los acontecimientos de un día como hoy en la historia. Tendré también el estado del clima. 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Son las 6 de la mañana con 14 minutos y de esta manera te doy la bienvenida al mejor vallenato. Buenos días, temprano es más bacano.
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0: Ya voy con los saludos respectivos para todos mis amigos.
2: Vito Gallardo
3: y Chirly
0: del TikTok.
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0: Pero antes, aquí está la foto. Aquí está Diego en Olímpica.

Bueno, son las 6 de la mañana con 18. Bueno, nos vamos de saludos para Jenitis 1. Saludos para ella. Un abrazo y gracias por la sintonía. Para Luz en Polonia. Feliz con los vallenatos de Olímpica Estéreo. Para Osiris Palmar. Dice buen día desde Maracaibo. Saluditos en la distancia. Luz dice le falta chicharrón a esa yuca. Para Javid López Rendón, mi hermanito. Un abrazo. Bendiciones. Feliz día. Para mi hermano Jesús Lora. Bendiciones, hermano, el mejor fotógrafo del Caribe colombiano y cuidado de Colombia, ¿vieron? 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Zaira Zavala, buenos días. Para Pedro Monsalvo, saludos desde Terraga, España. Siempre con la bendición de Dios. Así es, siempre con la bendición de Dios. Buenos días, Cinemari. Para Rose también, buenos días. Dice Eduardo Peña Rivero. Buenas tardes desde España. Saludos para Génesis, para Gita. ¿Quién más está por aquí? Ofir Clemencia dice saludos desde Cantilito. Saludos a la familia Vanegas Ardila en Santa Marta de parte de su nieta Victoria desde Bogotá. Saludos a la familia Vanegas Ardila. Bueno, ya la tiramos. Buenos días, ¿cómo estás? Saludos, Rosaine. Muy bien, gracias a Dios. Mejorando de la virosis. Buenos días, temprano y más bacano, dice Mireia. Buenos días para Paulita. Bendiciones, bonito día para ti. Tito Martínez dice sintonía desde Ciénaga, de Oro, Córdoba. Tania Díaz dice hola. Hola, buenos días, Génesis. Gringale dice buenos días, Rey. Saludos, escuchando Olímpica Estéreo. Hola, buenos días, la familia Olaya Mendoza. Buenos días, saludos desde Bogotá, bendiciones para todos. Hola, buenos días, te mando saludos desde Valledupar, Cesar. Caterine Cervantes. Abrazo, Caterine, que estés muy bien. Una feliz mañana para ti, para Yulibet Mestre. Bendiciones también. Cualquier cosa, al WhatsApp de Olímpica, 321-5046-971. Y ya estoy pendiente para ver en qué te podemos ayudar, si tienes alguna necesidad. Con mucho gusto, si podemos resolver o ayudarte, con mucho gusto ahí estaremos. 321-5046-971. Recuerda que Olímpica, yo te apoyo. Johnny Carrillo, saludos. Saludos y bendiciones desde España, dice la morenita.

0: Ok, escríbeme al WhatsApp de Olímpica y ahí hablamos bien. Un saludo a mi hija Thalía, que la quiero mucho. Saludos y bendiciones desde España, con ganas de que llegue Navidad para irme a mi Colombia querida.
1: ¡Ay, mi madre!
0: Viene con cevicia. Milena Espinosa, desde los fundadores de Santa Marta. Bendiciones, hermoso día, Milena. Salúdame a mi hija que te está escuchando, Mariana López. Saludos para la princesa de mi compadre Javid, la gran Mariana. Bueno, buenos días, ¿cómo va todo? Fabián, saludo cordial. Carlos Delgado, sonríele a la vida. Milena Espinosa, los fundadores Santa Marta. Bendecido para bendecir, dice por acá. Buenos días, saludos desde Arauquita, Arauca. La negra dice, buen día, Rey. Saludos desde Bogotá, saludos a Huitrago, que se encuentra picando las verduras para la alimentación de los soldados en el rancho. Buen día, Ingrid Ochoa, presente. Full sintonía desde Santa Bárbara de Barinas. Dice Wilson, buenos días. Muy tarde para los buenos días. No, no, todavía buenos días. Falta bastante para el mediodía, cálmate. Bueno, 6:24. Buenos días. Temprano es más bacano, vamos con noticias.
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0: Bueno, mucha atención. Juez envió a la cárcel a Juan por extorsión a comerciantes en Santa Marta. Declaraciones entregadas por el coronel Jason Jair López Puerto, comandante de la Policía Metropolitana. Es presunto integrante de las autodefensas Conquistadores de la Sierra. Atención a este dato está interesante. Escuchen bien. Personería busca frenar abusos en cobros extra de energía en Santa Marta. El Ministerio Público presentó una tutela contra la Comisión de Regulación de Energía y Gas para evitar incrementos asociados al mayor consumo por un fenómeno del Niño y pidió reconocer las condiciones climáticas del Caribe. Más titulares, no hay derecho que los bandidos estén armados hasta los dientes y gente decente no pueda defenderse, dice presidente Abelardo. Pobre mujer, salió temprano de su casa y la atracaron. Ladrones se llevaron su quincena en Gaira. Bueno, ¿qué está pasando en Gaira, vale? Que alguien le ponga orden. Está bueno ya. Padre se aferró al féretro de su pequeña hija, quien falleció esperando un traslado de su EPS. Estas son cosas que no deberían pasar. Lo que pasa es que no nos hemos dado cuenta, y yo creo que ya es hora de que la gente se dé cuenta, que lamentablemente la vida de la gente en Colombia no vale nada. Lo más importante es el dinero de las empresas que manejan la salud. Ya. Entonces uno va buscando tratamientos y encuentra excusas, porque no les interesa gastarse la plata. Ay, Dios mío, esto tiene que cambiar también algún día. Qué tristeza, hombre. Se llamaba Luciana, tenía 8 mesecitos. Y por no hacerle el traslado a tiempo, la niña perdió la vida. No, qué tristeza. Ay, país, cómo me duele, señor. Son las 6:26. Titulares de algunas de las noticias que estaremos ampliando en esta mañana. Buenos días. Hola, Glor, ¿cómo estás? Saludo cordial. Escríbeme al WhatsApp 321-50-46971 y te envío el link. La de siempre y la de hoy. Ya te mando los links, no te preocupes. Son las 6:26.
3: Arriba, arriba.
0: Bueno, y hablando de buenos vallenatos. Eso que apenas es miércoles.

Ahí está, el cacique de la Junta. Diomedes Díaz, son las 6 de la mañana con 31. Voy a ir a una pequeña pausa, pero antes quiero saludar a mis amigos del WhatsApp. Dice, buenos días, Rey, Dios te bendiga. Saludos de José, el dueño de la óptica única. Felicitaciones por la sintonía. La mejor emisora de Santa Marta, Olímpica Estéreo. Un abrazo, mi hermano, que tengas un excelente día. Buenos días, bendiciones, sintonía desde Alto Delicias. Nicole de Alba, temprano es más bacano. Buenos días, bendiciones, Rey, mi saludo. Franklin Peña. Sintonía con la mejor Olímpica Estéreo, la del primer lugar. Buenos días, Rey, de parte de Arepas Donde la Chiqui, las mejores arepas de la 22. Vaya. Qué vaina linda. Rey, buenos días, te saluda José Luis Noriega desde Corozal para felicitar a mi tía Edelvis Giacomelo, que se encuentra de cumpleaños en el barrio Nueva Galicia. Buenos días, Santa Marta, desde Panamá City, Florida. Buenos días, bendiciones, cordial saludo, mi hermano Rey, desde Chimila 2, el mexicano. Buen día, Rey, bendecido día, reportando sintonía desde Timayú, y saludos para mi hija Isamar y a mi esposo Elohim. Dice para acá, una de Farid, para que no me olvides. Uy, bravo ese tema. Ya lo ubicamos, ya lo ubicamos. Y para Carmen Castañeda, Carmencita, ya te mandé el link de la canción para que la escuche cada vez que quieras. Gracias de verdad por la sintonía. 6:33. Montaño. 6:33 minutos. 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

0: Bueno, son las 6:39. Yo le pido disculpas a todos los que nos están viendo a través del TikTok y a los que me están escuchando, pero yo me voy a tomar unos minutos porque hoy está de cumpleaños alguien demasiado importante en mi vida, porque definitivamente sin él yo no sería quien soy hoy. Y tengo que darle gracias a la vida, gracias a Dios, de que aún está con nosotros. Ha sido un guerrero que ha superado cosas impresionantes. Superó un secuestro, superó un cáncer, la pérdida de su papá a muy temprana edad, sacó adelante a su familia. Ha sido un hombre que siempre ha estado pendiente de su mamá, de mi abuela, y pues nada, sacó adelante a su familia luchando, aprendiendo, estudiando. Sus palabras siempre fueron: lea, no pierda el tiempo, léase un libro. Y yo creo que gracias a esas instrucciones, por ejemplo, él era de los que, si yo quería verme una película, si había un libro de la película, él me prefería comprarme el libro y no llevarme a ver la película. Y creo que se lo voy a agradecer siempre, porque yo leo es por eso, porque él me enseñó a leer, me dijo: instrúyete, de esa manera tendrás un buen léxico. Y yo no tenía ni idea lo que iba a terminar siendo hoy en día, y gracias a sus instrucciones, a su disciplina, a su manera de trabajar. Yo llego aquí todas las mañanas a trabajar con el ánimo que llego, porque yo lo vi a él todas las noches, madrugadas, porque el trabajo de él implicaba, porque ya está pensionado, gracias a Dios, implicaba levantarse a cualquier hora. Eran turnos de las 2, 3 de la mañana, 4 de la mañana, o sea, no sabía yo ni cómo dormía, ni cómo descansaba. No es perfecto, porque no es perfecto, pero para mí es el mejor papá del mundo. Así que quiero saludar a mi papá hoy en el día de su cumpleaños y desearle lo mejor. ¿Qué más que darle gracias a Dios porque sigue con nosotros, porque sigue con sus cosas, con sus locuras? Hace poquito estuve hablando de él, porque es un experto haciendo bullying. Le hace bullying a la esposa, le hace bullying, o sea, a mi mamá, le hace bullying a mi hermana, a mí, a mis hijos, a mis sobrinas y sobrinos. Le hace bullying a todo el mundo. Es un experto haciendo bullying. Por eso el bullying de la calle a nosotros no nos afecta, porque nosotros lo aprendimos en la casa con mi papá. Y yo pues replico lo mismo, yo hago lo mismo con mis hijos y con mi esposa. Soy un experto haciendo bullying. Si no, pregúntenle a Pocho cada vez que llega con sus camisitas apretadas. En ese orden de ideas, simplemente quiero decirle a mi papá bendiciones y que los cumplas muy feliz. Que tengas un excelente, excelente cumpleaños. Yo sé que no lo vas a celebrar hoy, pero no sé. De todas maneras, me avisan. ¿Qué van a hacer? ¿Qué van a hacer? Si no, lo aplazamos para el fin de semana, que yo no tengo ningún problema. Saludos, papá. Te amo con mi corazón y mi vida. Gracias de verdad por todo. Y quiero mandarte un saludo también de parte de César y de parte de Yasmín. Bendiciones de parte de tus vecinos también, de tus amigos y de toda la gente que te quiere. Te deseamos lo mejor en tu cumpleaños. Bendiciones al señor Pedro Tapia, el propio Peter. Bendiciones, feliz, feliz cumpleaños, que lo disfrutes, que lo pases increíble. Son las 6:43. Ahora sí, ya me tomé el tiempo. Ahora voy con los saludos respectivos de mi gente. Dice Julibet. Ah, Julie, ya estoy leyendo, ya voy a prestarle atención a lo que me enviaste y voy a ver qué podemos hacer, ¿ok? Porque es que tienes que ser muy... Bueno, tengo que ser muy honesto contigo. Nos ha pasado muchas veces que nosotros, en el afán de ayudar a la gente, terminamos ayudando a gente que no necesita ayuda. No sé si me hago entender. Se aprovechan de nuestras buenas intenciones y terminan sacándole provecho a situaciones que son ficticias. Lo único que deseo es que, si podemos ayudarte y de verdad estás pasando por una mala situación, todo sea real para poder ayudarte y que puedas salir de tu problema en lo que podamos ayudarte. Pero déjame analizar primero la situación y ya después miramos a ver cómo te ayudamos. Sí, porque me ha pasado, ya me ha pasado. Me ha pasado de que hemos ayudado gente y después resulta que no, que mira, llega alguien y nos dice: no, mira, si esa señora pasó por mi casa hace unos días y anda en el mismo cuento, pero mentira, ella no tiene necesidad porque ya tiene sus hijos y no sé qué. Entonces, bueno, eso también pasa, ¿no? Así que dame unos segunditos y ya reviso bien el tema. Y hacemos la obra si es necesario. Desde Paraguay, para mi Milúa Alta. Ah, no, eso es una marca. Milúa Alta Costura, desde Paraguay. Un abrazo. José, buenos días también. Carlos Miguel, Rey, buenos días. Saludos desde Medellín. 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No es por asustarlos, pero se viene el Día de Amor y Amistad. ¡Ojo con el regalo del amiguito! Esos taxistas que se ponen a tener que J1, J2, J3, están enredados. Buenos días, Carmencita. Dios te bendiga. ¡Feliz día! Villa del Rosario, barrio La Gran Colombia, Lisbeth Espinosa. ¡Saludos, NECA! Saludos desde La Fría, porfa, el disco del cacique Lo Que Quería, Dalwis Jaraba. El negro dice, desde La Bonita. Buenos días, Ray, saludos a mi esposa Jamie Cantillo, que la amo. Caleb, esos saludos a esta hora de la mañana porque estás caído. ¿Cómo se levanta tan amoroso con la esposa de temprano porque está caído? No, eso no. ¿Qué pasó ahí? No, mentiras. Saludos desde San Anterito, dice Juan. ¿Quién más está por aquí? Lisette Bolaño dice, felicitaciones a tu papá y feliz vuelta al sol. Muchas gracias, Lisette. Rey, bendiciones. Saludos desde La Fría. Firme en sintonía, Juaco Demetrio. Desde La Lucha, temprano en Mapacano. Bendiciones, Lisette. Luisa Fernanda dice, buenos días. Buen día, dice Clau. Yesita Amador, Rey. Échate torofil, que se te está cayendo el techo. No, yo eso sí no le tengo problema. No, no, si se va a caer, que se caiga. Eso no. Yo no sé, hay gente que le da miedo eso, ¿no? Que le caiga el pelo. No sé si se va a caer, que se caiga. O sea, hombre, la canción es clarita, dice, nada es para siempre. Y si se va, y que se vaya. Total, ya usé mi copeta en el momento justo. Ya ahora no se usa copete, así que no importa. No pasa nada. Saludos, Yesid. Un abrazo, hermano. Rafa, saludos desde México. Dice, buenos días. Feliz inicio de este día maravilloso. Dice Tatamile. Yo voy con noticias.
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0: No, yo no quisiera tener que leer esto, pero me va a tocar. Mucha atención, aquí están las noticias. Murió Luciana, una bebé de 8 meses que esperaba un traslado urgente de Neiva a Bogotá. La pequeña padecía una grave condición cardíaca. Nueva EPS aseguró que había sido aceptada en la Fundación Cardio Infantil, pero el traslado nunca llegó a concretarse. Luciana Rojas, una bebé de 8 meses, murió mientras permanecía hospitalizada en la clínica Mediláser de Neiva. En medio de la angustia de su familia, que durante varios días pidió a la nueva EPS que agilizaran el traslado a Bogotá. La menor padecía una cardiopatía dilatada y disfunción cardíaca, por lo que sus médicos habían determinado la necesidad de atención en una institución de mayor complejidad. La familia hizo público el caso y pidió incluso la intervención del presidente Abelardo de la Espriella ante el deterioro de la niña. Nueva EPS informó que la paciente fue presentada ante diferentes instituciones y que finalmente la Fundación Cardioinfantil aceptó recibirla el 5 de septiembre. Sin embargo, según la entidad, el estado clínico de Luciana se agravó y falleció antes de que pudiera realizarse el traslado. La familia cuestiona que la respuesta no hubiera llegado a tiempo. La nueva EPS, por su parte, lamentó el fallecimiento y anunció una revisión de los hechos, asegurando que entregará información sobre el proceso de referencia y traslado. El caso vuelve a poner en el centro del debate la oportunidad de las remisiones para pacientes pediátricos de alta complejidad y la capacidad del sistema de salud para responder cuando cada hora puede resultar determinante. La familia también enfrentaba un doloroso antecedente. La hermana mayor de Luciana había fallecido en marzo del 2025, cuando tenía igualmente 8 meses y padecía una enfermedad cardíaca similar. ¿Qué debe cambiar en el sistema de salud para que una remisión de alta complejidad no termine convertida en una carrera contra el tiempo para las familias? ¿Qué puede decir uno ante una noticia como esta? ¿Qué comentario puedo hacer uno ante una noticia como esta? Mira, yo aprendí algo hace mucho tiempo. Cuando un niño pierde a sus padres, le llaman huérfano. Cuando una esposa pierde a su marido, la llaman viuda. Pero ¿cómo se le llama a un padre que perdió a sus hijos? Eso no tiene nombre. Nadie le ha puesto nombre a eso porque nadie quiere eso. Y es un dolor que no se puede describir con una palabra. Así de sencillo. Dios le dé fuerza a esa familia. 6:51.
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0: Bueno, son las 6:56, 6:56, y a esta hora tenemos en línea a nuestra amiga que nos estaba pidiendo la colaboración. Son las 6:56 y antes de irme a la pausa quiero hablar con ella y que ustedes pues escuchen qué es lo que tiene que decirnos, qué es lo que quiere solicitarnos de todo corazón. Ya estuve revisando el tema y bueno, ya se han hecho algunos videos también por parte de algunos creadores de contenido. Y bueno, todo el mundo quiere ayudarla, quiere apoyarla porque lo está necesitando. Yo tenía muchos ratos que no veía una casa de bareque. Y ella vive en una casa de bareque, en un pueblito, y nos va a contar todo. Espero que me esté escuchando. Julián, ¿cómo estás?
1: Hola, buenos días, ¿cómo va?
0: Buenos días. ¿Dónde te encuentras?
1: Un corregimiento cerca de Valledupar, llamado El Jago.
0: El Jago. Bueno, ¿qué es lo que tienes? ¿Qué es lo que padeces?
1: Pues tengo ya llevo dos cirugías, tengo un tumor llamado medulastoma. La cirugía que me hicieron, me han cortado del hueso para que decían que era un quiste, que era esto, y me han hecho cirugía, pero hace 4 meses me operaron en la clínica en Barranquilla y el médico me dijo que por medio de la patología decidían que sean conmigo, porque primero me operaron aquí en Valledupar en el 2014, pero la patología salió, decía posiblemente, o sea, no daban una seguridad que tenía. Y el médico de Barranquilla me dijo que posiblemente no es una seguridad de que tenía. Entonces él me dijo, yo te voy a hacer un raspe en la mandíbula, depende de lo que salga ahí. Si sirve esa cirugía, quedas así, si no, realmente hay que operarte nuevamente. Y efectivamente salió en la patología un tumor llamado medulastoma, que es un quiste que ya me afectó toda la mandíbula, un tumor muy agresivo que ya me agarró toda la mandíbula. Entonces él dice que tiene que quitarme todo el hueso de la mandíbula, construirme todo, porque ya el hueso lo tiene ya afectado.
0: Okay.
1: Entonces me van a quitar el hueso del tobillo en la rodilla para construirme la mandíbula con una prótesis que también no la hacen en Colombia, pero ya gestionaron para que llegue. Yo tengo ya meses en esto, a veces no puedo hablar casi, a veces se porque es un tumor muy agresivo que me atempla la boca, o sea, no puedo hablar, casi no puedo comer.
0: Sí, yo me di cuenta en el video que vi, me di cuenta de la situación y sobre todo el lugar donde lo tienes, es bastante complejo. Sí. Bueno, sí, ¿qué estás necesitando de los oyentes de Olímpica, de la gente que nos está viendo y nos está escuchando esta hora?

0: Pues que me ayuden, por ejemplo, el médico me dice que yo requiero de un sitio adecuado por los aparatos que me van a poner, por ejemplo, una tráquea, una sonda en el estómago. Y entonces requiero de un sitio muy adecuado. Como puedes ver, yo vivo en una casita de barro.
1: Sí, ya vi tu casa.
0: Doctor, yo le comenté al doctor que yo vivo así, en ese, que yo puedo sea empañotar, ya que no tengo una casa material, pero lo que tengo que cubrir es la tierra, el polvo y eso, porque me puedo complicar después de la cirugía si una infección, una bacteria y eso, porque
1: correcto,
0: son unos aparatos que me van a poner, ¿sí?
1: Bueno, estás pidiendo ayuda. Ok, le estás pidiendo y que te ayuden a dónde, cómo podemos hacer, qué se puede hacer, coméntame.
0: O sea, los que pueden ayudarme, por ejemplo, aquí viene una persona, un seguidor, no sé cómo viste en el video, que puso mi número de NEC, o si tan cerca, quieren ayudarte en lo que puedan, enviarme algo que se pueda hacer con materiales o si no se puede conseguir para una casa, un cuarto material, que obvio que no pido, sino que me ayuden a
1: acondicionar la casa.
0: Claro, el cuartico, si sea donde voy a dormir.
1: Correcto, correcto. Bueno, entonces, ¿puedo dar tu número de teléfono entonces para que la gente se comunique contigo? ¿Correcto?
0: Sí, claro.
1: Bueno, sí. Para los que estén interesados en ayudarla, el número es 323-893-4821. 323-893-4821. Olímpica Estéreo, yo te apoyo. 323-893-4821. ¿Cuándo te operan?
0: Pues a mí me tenían que operar ahora en agosto, pero como son 5 especialistas, hay 2 que no tienen agenda, no están disponibles porque me van a operar en conjunto.
1: Okay.
0: Entonces, me aplazaron porque el de cabeza y cuello dice que me puede operar en noviembre. Me dieron cita, me dieron programación el 11 de noviembre la cirugía.
1: O sea que sí da tiempo.
0: Da tiempo lograr, sí.
1: Da tiempo de acondicionar tu cuarto para que puedas descansar después de la cirugía sin tener riesgo de contraer alguna infección por el polvo, porque yo vi su casa y de verdad es una casa de bareque, y se le nota bastante en el rostro el problema que tiene. Así que pues nada, Yuli, de verdad yo le deseo que se recupere, que Dios esté ahí con usted siempre, en todo momento, guardando su vida y guiando las manos de los cirujanos que van a encargarse de devolverte tu salud. Y pues nada, que toque el corazón de todos los oyentes de Olímpica Estéreo que puedan, que estén en condiciones de ayudarla, y que le escriban 323-893-4821, repito, 323-893-4821, le escriben, se ponen en contacto con ella, y en lo que puedan ayudarla, yo sé que Dios se los va a multiplicar. Yuli, que Dios te bendiga y que tengas de verdad una pronta recuperación y que todo salga de acuerdo a la voluntad de Dios, ¿vale?
0: Amén. Gracias por escucharme, gracias.
1: No, con mucho gusto, y de verdad deseamos de todo corazón que te mejores muy pronto. Con 2 minutos, yo voy a ir a una pequeña pausa. Y al regresar, más vallenatos en Olímpica.

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1: Bueno, se pueden comunicar con ella para que ella les entregue el número del NECI. Los que quieran ayudarla, ¿no? Los que estén en condiciones de hacerlo, bueno, ya lo saben. 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Son las 7 de la mañana ya con 3 minutos. 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

0: Bueno, por acá dice, buenos días, quiero saludar a mi esposo Javier Castilla, por favor, que el próximo viernes 12 de septiembre estaremos cumpliendo 10 años juntos, de parte de su esposa que lo ama. 10 años. Bueno, felicitaciones. Mira, el matrimonio es una carrera de aguante. Claro, son el tiempo que sea, levantándote la mañana y volteas así, la misma cara. Eso es aguante. Eso, sí. Lo dijo Rocío Dúrcal, eso se convierte en costumbre después. No, mentira. Felicitaciones, que Dios les guarde. 10 años y andan en la misma traga. Bueno, por acá dice, compláceme con la canción Mi Novia Querida, gracias. Desde Montelíbano, Córdoba. Estuvo por Santa Marta y no pudo Kleiber ir a Taganga porque estaba lloviendo. No, aquí cuando llueve y la marea se enreda, no es bueno coger lanchas. No aguanta. El mar se revuelve. No es seguro. Bueno, espero que cuando vuelva haya buen clima, ¿no? Reportando sintonía, Barrio Los Olivos, Marcelino Horta Fuentes y Cecilia Guerrero. Dice Rey, buenos días, Dios te bendiga, para felicitar a mi linda madre que se encuentra de cumpleaños, Raquel Serrano. Y mi hijo José Alejandro Barbosa Torres, de cumpleaños. ¡Bendiciones! Listo, Chucho, cómo no, con mucho gusto. Buenos días, Rey, bendiciones, dice Niseyi. Buenos días para ti. Primitilde, buenos días. Juan Carlos Moreno se acaba de acordar de Eduardo Brito Sala. ¿Tú no sabes que Eduardo Brito Sala es el secretario de Cultura de la Gobernación del Magdalena? Van a estar en otro viaje ahora. Saludo para Jazz. Para, ¿quién más está por aquí? Para, se fue. Bueno, se perdió el saludo. Sí, se perdió. No alcancé a verlo bien. Buen día para el grupo. Un saludo para la empresa 472, Sintonía Olímpica Estéreo. Feliz cumpleaños para Matius Vázquez, en Tigrera, de parte de su papá Farid Vázquez. Bendiciones. Saludo para Mara. Buen día, soy María de Zulia, Venezuela, Maracaibo. Saludos. A esta hora, saluditos a través del chat del TikTok de Olímpica Santa Marta. Buenos días. Dice, saludos para Yolanda Álvarez en Agua de Dios, Cundinamarca, desde Santa Marta. Un saludito en la distancia, Luisa Fernanda. Dice, el que estamos entregando. Bueno, vamos a revisar el tema porque me parece raro. Es que el tema es que ese teléfono no lo manejamos nosotros. El del concurso no está aquí, o sea, no es un teléfono fijo que tengamos nosotros aquí, no es un celular, no lo tenemos nosotros. Eso está en otra ciudad. Entonces, me queda como complicado, pero voy a tratar, después de las 8 de la mañana, cuando llegue la gente a la oficina, mirar a ver. Ya llegó la señora Marquesa con el café. Gracias. No, estaba mal. Yo sin café no sé vivir, no entiendo cómo hay gente que no vive con, o sea, vive tranquila sin café. Salen a la casa, a la calle así en la mañana, como los neandertales. Salen a la calle sin tomar café. Yo no entiendo cómo hacen. No, en serio, yo no puedo vivir sin café. Saluditos, manito, Dios te bendiga. El propio Goyomoto. Buen día, Rey, bendiciones, Rey. ¿Cómo se hace para la palabra del día lunes de Suzuki? Yo ahorita la repito. La idea es que ustedes se ganen eso, hombre. Yo ahorita la repito. Voy a repetir la del lunes, la del martes y, bueno, pero cuando me toque leer la de hoy, ¿ok? Cuando me toque leer la de hoy, yo les voy a repetir las dos anteriores para que las vayan anotando. Pero ojo que tienen que inscribirse en el número y me están diciendo que hay problemas con el número. Ya voy a revisar el tema. Saludos de Jackie para Víctor, que lo amo. Vaya. Dice, quiero saludar a mi futuro esposo Caleb Zahir, que lo amo demasiado, de parte de Jamie. Están ganando puntos porque viene amor y amistad.
1: ¡Ay, mi madre!
0: Ese es como el que se le da por regresar con la exnovia porque no va a pasar solo amor y amistad. Regresan por conveniencia. Dice, lo bueno es que ella recuerda hoy, lo malo es que se le olvida el día 12. Ira. No, ella no se le va a olvidar. Las mujeres tienen una capacidad tremenda para recordar las fechas. Nosotros. Como a ese man se le olvide, después del saludo que ella le acaba de enviar a través de Olímpica Estéreo. Como a ese man se le olvide. Vea. Ashley Tapia, saludo desde Barranquilla. Carlos Valenzuela, saludo a mi cuñado Heider Pacheco. Mi compadre, mi hermano. Buenos días, Rey. Apuesta. Lucía dice: saludo para mi esposa Lizeth Ortiz. Feliz cumpleaños a Kevin Soto. Bueno, están denunciando un acoso laboral. Eso no es por aquí. Tiene que ir a la oficina de trabajo. Buenos días, desde el Carmen de Bolívar. Saludos desde Yopal, Casanare, Keila. Saludos para el primo Mingo de parte de Víctor. Buenos días para la negra esa. Uy, que la negrita, la negra esa. Así, con sevicia, la negra esa. Así como la llaman las enemigas, así le dicen. Buenos días, bendiciones, saludos desde Niagara on the Lake. Saludos, gato. Saludos para Pau, buenos días. Saludos para la vieja Magali. Que pilas con esas arepas. Dice, saludos, soy María desde la ciudad de Palmira. Saluditos en Palmira. Un abrazo para todos. 717. 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
0: Esta noticia me interesa. Personería busca frenar abusos en cobros extra de energía en Santa Marta. Por medio de una tutela, la Personería Distrital de Santa Marta busca proteger los derechos fundamentales de los usuarios del servicio de energía eléctrica residentes en esta ciudad frente al nuevo esquema de incentivos y cobros adicionales establecidos mediante la resolución de la Comisión de Regulación de Energía y Gas 101-120 del 30 de julio del 2026. La acción contra la GREC y el Ministerio de Minas y Energía fue presentada por el personero distrital Eduard Fernando Orozco Oñate y el abogado Andrés Eduardo Dinuy Montero, y cuestiona la aplicación de la medida en Santa Marta debido a que, según se expone en la tutela, el esquema regulatorio establece metas de consumo sin incorporar varios variables climáticas. La ciudad de los 40 grados, ¿eh? Aquí cualquier día estamos en 40 grados, eso es normal aquí, y ellos de verdad eso no lo tienen en cuenta. Dice que debe incorporar variables climáticas o regionales que reconozcan las condiciones particulares de la zona de alta carga térmica como la región Caribe. Y aquí el exgerente de Afinia nos explicaba algo de una manera bastante didáctica. Él decía, una refresquería o cualquier establecimiento comercial de venta de comidas o bebidas en Bogotá generalmente funciona con las puertas abiertas o en la terraza. Es muy raro encontrar ese tipo de establecimientos que utilicen aire acondicionado. En la costa, usted no se siente en ningún lugar que por lo menos no tenga un abanico. Incluso hay lugares donde a usted le ponen pescado frito, tanto, con aire, tanto. Te lo vas a comer en la terraza, búscate la terraza. Pero si quieres aire acondicionado, te cobro un poquito más porque toca apagar la luz. Y es real. Entonces dice que la resolución de la GREC estableció un programa transitorio de incentivos al uso eficiente de la energía eléctrica durante las situaciones de estrechez energética, baja hidrología o riesgo para la confiabilidad del suministro. El mecanismo contempla un esquema mediante el cual los usuarios que superan determinadas metas individuales de consumo pueden asumir cobros adicionales, mientras que quienes registren ahorros por debajo de la meta establecida pueden acceder a incentivos. Uno de los principales argumentos de la personería es que la metodología para determinar la meta individual de consumo toma como referencia los consumos históricos de cada usuario, pero no incorpora variables como temperatura, humedad o grados, días de refrigeración. La acción advierte que el consumo de energía de la región no puede analizarse bajo los mismos parámetros que en territorios con temperaturas significativamente menores, pues el uso de equipos de climatización pueden estar asociados no solamente al confort, sino también a la protección de la salud, la conservación de alimentos y medicamentos, así como el descanso. Usted conoce gente que sufra de la presión. ¿Usted sabe lo que le pasa a una persona que sufre de la presión cuando el calor está en 36 grados con una sensación térmica de 40? Si esa persona no está cerca a un abanico o un aire acondicionado en una habitación cerrada, ¿esa persona le puede dar algo? O sea, que no es un tema de confort. Es que yo tengo aire, el mini split en el pecho. No, no se trata de eso. Se trata de poder descansar bien. Ojalá tengan en cuenta esto y no nos sigan maltratando con las facturas. 7:21.

0: hermoso.
1: Saludos para el gran Araceli Colorada, digo Colorado.
0: 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Y ahora tengo que vivir.
1: La gran Ara, sí señor. Un abrazo para la gran Araceli.
0: Por el negro.
1: Oiga, que de su vida usted está más perdida que el man que salió a volar en el avión, el famoso Limber. No se pierda tanto.
0: Pero ver mi mano sea.
1: Aquí no le echamos agua caliente, regrese, como dicen por ahí. Dice saludos a la familia Vanegas Ardila en Santa Marta de parte de su nieta Victoria en Bogotá.
0: Siempre lo será. No pongas cadena.
1: No sé por qué me restringieron el live, no entendí.
0: 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No pongas cadena.
1: Pero bueno,
0: vida.
1: Me acaban de restringir el live, no sé por qué.
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1: No estoy haciendo nada del otro mundo, pero bueno, el TikTok y sus restricciones extrañas. Te mandan unos anuncios que estás haciendo cosas que tú no estás haciendo y dicen que estás haciendo. Yo la verdad no entendí, pero bueno. Ya apelamos, pero ajá. Insisten. Entonces, bueno, vamos a ver qué termina pasando. Hey, saludos del Copay, Fernandinho. Saludos a la familia Vanegas Ardila. ¿Quién más está por aquí? Bueno, la gran Ara. Buenos días, Olímpica, desde San Cristóbal, Venezuela. Saludo cordial, un abrazo. ¿Quién más? Por aquí está. Saludos, Rey, bendiciones. ¿Quién más? Michelle, está llegando tarde. Cuando paso la lista, no estás. Si sigue así, vas a perder la materia. Saludos, Michelle. Alto delicia, un abrazo. Buenos días, saludos desde Madrid, Damaris Linero, felicítame a Fernando Piñeres, Jorge Rizo, están de cumple, listo, perfecto. Rey, saludos desde Salamina, de parte de la familia Orozco Pertús, saludos a la familia Vanegas Ardila, bueno, ya la saludamos, buen día, feliz cumpleaños a mi hermano Álvaro Collantes, que la pase súper, de parte de su hermanita Carmen, ¿quién más está por aquí? Uno de Fabián Corrales. Listo, ya te lo programo. Por supuesto, ni más faltaba, con mucho gusto. Después de la pausa de las 7:30 voy con tu canción. A ver quién más está por aquí. Saludos a Dubi Berrío en San Jorge. Bueno, y para todos. Dice Caleb, hey Rey, me estás comprometiendo. Yo no, la que te comprometió fue ella mandándote el saludo. Como se te olvide, ni vuelvas a esa casa. ¡Ey! Son las 7:28. Las mujeres. Cuando uno se le olvida la fecha del aniversario, vea. No tengo por qué decirlo, pero lo voy a decir. Lo digo porque me pasó. Y me pasa y me seguirá pasando porque tengo mala memoria para esa vaina. Menos mal que ella ya entendió que se casó con un loco que no se acuerda. Malo para las fechas de cumpleaños, malo. Yo la única fecha de cumpleaños que yo recuerdo es la de mi mamá. De resto, si no me recuerdan, malo para las fechas, malo. Me sé la mía porque es mía, pero ajá. Pero la de mi mamá es la única que no se me olvida. De resto, se me olvida la de mis hijos, imagínate. Yo bellaco. Buenos días para todo el equipo de la Mampana Olímpica Estéreo. Dios me los bendiga, Rey. Regálame la canción Relicario de Besos. Saludo cordial para Beto. Hola, buenos días. Reportando sintonía desde Aguachica, César Álvaro Carballo. Rey, buenos días. Bendiciones. Dice por acá, muy buenos días. Reportando sintonía, barrio Buenos Aires. Dice, buenos días, Rey, reportando sintonía, Edgardo Hernández. Un abrazo a mi esposa Luzmari Ferreira, que la amo mucho. Dice, buenos días, Rey, Dios te bendiga. Te hablo desde El Pando para felicitar a mi amiga Tania, allá en Barranquilla. Un abrazo, mi Rey. Saludo, Yuri. Dice, bendiciones para todo el personal de Olímpica Estéreo, de parte de Yesos y Drago La Mona. Un abrazo para ustedes y gracias por la sintonía. Y cierro con este, Rey, favor felicitar a la mamá de los pollitos, Diana Lugo, de parte de sus hijos, Juliet Escalante, Jodin y Edwin. Atentamente, Aiden Escalante Beltrán. Bendiciones. 7:30. Yo alcanzo a sonar esta.

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1: Viste tú, por andar saludando a la negrita, ya no te voy a saludar más.
2: ¿Es una sabrosura?
1: Ya me están explicando aquí que por eso fue. Viste, por tu culpa. Y ahorita te pongo tu canción de Fabián.

0: ¡Ay, qué pedazo de vallenato!
1: ¡Ay, ve!
0: Ahí está mi compadre Silvestre.
1: ¡Alma! ¡Está mi sobrinito! ¡Daniela y Vicentico, caballero! ¡Gente!
0: Esos son los discos para bailar los jamaqueados. Bueno, hoy es miércoles, apenas. Cálmate, cálmate. Todavía falta, cálmate. Hay que trabajar, hay que producir, hay que trabajar, hay que producir. 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Voy a cerrar el bloque de noticias.
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0: Oiga, saludo para mi compadre Cata. Pronta recuperación. Creo que hoy está en pico y placa mi compadre, ¿no? ¿Qué será de la vida del socio? Oiga, tengo mi rato que no me saludo. Me va a tocar tirarme el viernes para San Andresito. Sí, sí, va a tocar. Charla caminada. Bueno, hey, no hay derecho que los bandidos estén armados hasta los dientes y gente decente no pueda defenderse, presidente Abelardo. Estoy feliz. Ahora la gente de bien podrá defenderse de los bandidos. En mi campaña se los prometí y soy un hombre de palabra. Hoy cumplo. Este decreto establece requisitos estrictos para quienes quieran acceder a un permiso. Las personas deberán cumplir con las condiciones exigidas por la ley y estar libres de antecedentes que les impidan obtenerlo. La defensa legítima y responsable de los ciudadanos no significa porte indiscriminado. Se mantienen los controles y las exigencias de las autoridades. Y ahora hay que revisar el tema de las traumáticas, ¿no? Claro, porque las traumáticas están reguladas, pero no permiten el porte. Le van a permitir el porte también a las traumáticas, que son las deportivas, que llaman armas deportivas. Esto ya es un debate en Colombia. Hay quienes están de acuerdo, hay quienes no están de acuerdo. La verdad es que esto es cuestión de gustos, más nada. Cierro con esta. Pobre mujer, salió bien temprano de su casa y la atracaron. Ladrones se llevaron su quincena en Gaira. La inseguridad vuelve a ser de las suyas. Sigue operando y golpeando a los habitantes de Santa Marta. Durante la madrugada del martes, una mujer fue víctima de un violento atraco en la calle 3 de Gaira cuando se dirigía a cumplir con su jornada laboral. Según relató la afectada, dos hombres que se movilizaban en motocicleta la abordaron de manera sorpresiva. Uno de los delincuentes descendió del vehículo y tras intimidarla la empujó violentamente y le propinó una patada en la espalda, haciéndola caer al pavimento. Aprovechando la situación, los sujetos le arrebataron un monedero en el que guardaba el dinero correspondiente al saldo restante de su quincena para luego huir del lugar con rumbo desconocido. La mujer quedó tendida en el suelo, afectada física y emocionalmente por lo sucedido. Entre lágrimas manifestó su tristeza al perder el dinero con el que contaba para cubrir los gastos y necesidades de su hogar. Los residentes del sector hacen un llamado urgente a las autoridades para reforzar la seguridad en Gaira y combatir los constantes hechos de delincuencia que mantienen en zozobra a la comunidad. La frase "en Gaira pasa de todo" yo creo que hoy cabe perfectamente. Y no debería, era un remanso de paz Gaira. Hoy en día está de locos. Ay, Dios mío. Mira, cuando uno lee una noticia como esta, uno se da cuenta que esos delincuentes no hacen eso por necesidad. Ese era el llanto antes. No, que es que él roba porque tiene hambre y tal, y la necesidad. Cuando usted ataca con sevicia a una señora en la madrugada, aprovechando que está indefensa, ¿de qué necesidad me estás hablando? Entonces, no, que no hay oportunidades. Yo conozco gente que se levanta todas las mañanas, se consigue unas monedas, compra unos dulces y se va a un semáforo y trata de venderlos. Hay gente que se levanta temprano y dice, yo te lavo el carro, yo te ayudo, se meten a una construcción a cargar cemento. Oye, hay muchas maneras. Sobre todo si usted es sano, ¿no? Físicamente. Ahora bien, hay gente que no es sana físicamente y te quita las excusas. Gente que sale en un triciclo porque no pueden caminar y salen en un triciclo a hacer domicilios, a ayudar en una tienda. Y tú dices, si esa persona con toda esa dificultad que tiene está buscándose la comida diaria, ¿cómo es que dos sujetos en plena facultad física se montan en una moto y salen en la mañana a ver a quién atracan?

0: 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Son las 7:46. Es Olímpica Estéreo. Antes de cerrar el live, yo tengo que complacer a mi oyente. Así que aquí está. Ella me pidió esta. Ahí va.
1: Acá.

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1: 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Bueno, 7:51, Rey, bendiciones, saludos desde La Calera, Cundinamarca, temprano es más bacano, olimpiquista de corazón, Javi Serrano. Para Leonardo, buenos días, desde Zipaquirá, Cundinamarca, está haciendo un frío. Saludos desde Madrid, Sherlyn, Ramón y sobrino. Saludo cordial a la gran Susana de Castro. Ese cumpleaños en Medellín. Arajo, mucha vaina linda. Pedro Becerra. Buenos días, saludos. Qué recuerdos tan lindos. Mi brumita, cómo te extraño, dice Zuleima. Larry Barros dice, buenos días. Sebastián Barros en Taxi Marino. Esos paseitos son bacanos, ¿vieron? Yo no sé si los han hecho, pero tienen que hacerlo. Dice que los chirretos son los que salen con eso. Pedro. Dice, no hay como vivir en pueblo. En Salamina se pierde una gallina y es un zorro que se la lleva. Dice por aquí, tanto cebollín y cebolla por pelar en el mercado. Vea. Lo que pasa es que sí hay manera. Lo que pasa es que la gente... Mira, lo peor que puede pasarle a una persona por la cabeza es creer que nació con derechos, no con deberes. O sea, yo me merezco todo en la vida y si no me lo dan, yo lo arrebato. Por la fuerza, si es necesario. Entonces, la señora que atracaron trabajó toda la mañana o toda la quincena o qué sé yo, trabajó, se levantó temprano... cuidó su trabajo, se esforzó, se saltó comidas, hizo lo posible por ganarse la platica. Llegó, pagó su servicio, no sé qué. Lo que le quedó lo guarda para sus pasajes y para las necesidades de la quincena. Él solo necesitó un arma de fuego y su fuerza física para arrebatarle de la mano lo que la señora duró 15 días trabajando con el sudor de su frente. Y me va a venir a decir un juez que ese señor puede estar en la calle porque no es un peligro. Y le dan domiciliaria o le dan... Y uno dice, ¿dónde está la justicia? Entonces cuando uno entiende que todo el sistema está fregado porque no hay dónde meterlos. La cárcel está, mejor dicho, no le cabe un alma. O sea, usted tira una aguja ahí y ya, se caen las paredes porque eso está a reventar. ¿Por qué? Porque el sistema judicial en Colombia y el sistema carcelario no están optimizados. Se quedaron en el pasado y esto creció y la delincuencia creció. Y entonces, ¿qué hacen los jueces? Para no mandarlos allá, los tiran para la calle. No, en la casa, domiciliaria. Y no hay suficientes agentes para que vayan a revisar si esos manes de verdad están en su casa. Para no mandarlos allá, los tiran para la calle. No, en la casa, domiciliaria. Y no hay suficientes agentes para que vayan a revisar si esos manes de verdad están en su casa.

Dice que necesita de una paloterapia. Carajo. Tantas verdades juntas en una frase. Bueno, son las 7:55, momento de despedir mi live. Un abrazo para todos, Dios les bendiga, les guarde y de verdad, sean buena gente. Yo sé que es difícil, porque te vas a encontrar con vecinos que de pronto no son los mejores, te vas a encontrar con familiares que no son los mejores, con compañeros de trabajo que te sonríen, pero por detrás te están... Te vas a encontrar con jefes que no, que te gritan, que no te soportan, que... Yo sé, te vas a encontrar con gente con la cara ni el moñito y la butifarra. Sí, la cara ni la última maracuyá del saco, así. Te vas a encontrar con gente mala en la vida. Te la vas a tropezar todos los benditos días, te vas a tropezar a alguien así. Alguien que te cierra en la carretera, que te tiran la moto, te tiran el carro, te tiran la buseta, el taxi. Yo sé que te vas a encontrar con gente así, yo sé. Por eso digo, siempre lo digo, es difícil ser buena gente, sí. Pero no permitas que la vida te dañe el corazón. Sé buena gente. Yo sé que es difícil, pero trata de hacerlo. Son las 7:56. Gracias a todos los que se quedaron con nosotros. 147 personas hasta esta hora. Y más o menos unas 5.000, 6.000 en el transcurso de esta mañana de 2 horas de transmisión. Gracias de verdad a todos. Dios les bendiga y les guarde. Y que tengan un excelente resto de día. Mañana nos reencontramos, Dios mediante, a las 6 en punto de la mañana para más vallenatos de 2 horas aquí en el live de Olímpica Estéreo en TikTok a través de nuestra cuenta Olímpica Santa Marta. Les recuerdo, pueden seguirnos, pueden compartir y por supuesto darle like a nuestras transmisiones. Un abrazo para todos, gracias por los regalos. Finalizamos nuestro live y yo me quedo con nuestros amigos aquí en Olímpica Estéreo y los que me escuchen a través de la web también a nivel internacional. Un abrazo para todos. 7:56 minutos. 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
1: Bueno, a esta hora tenemos una oyente.
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0: 11 minutos, 8 de la mañana con 11 minutos. Qué calor está haciendo, una vaina impresionante. Y eso que está soplando la brisita. ¿Sabes qué? Es raro, pero en septiembre esta brisa no es normal. Pero eso indica que probablemente tengamos un fin de año con la brisa en su apogeo. Como en viejo tiempo, ¿no? No podía uno salir a la calle, lo quería tumbar de la moto. Bueno, parece que va a ser uno de esos años, un cierre de año así con la brisa tirando puertas en los apartamentos. Una vaina así. 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

0: está de cumpleaños Josefa Martínez. La felicita Marcelino Horta. Saludo para el gran Diego Camargo, que ya debe de venir bajando el Ciruma. Ciruma Fit, vaya. Cero estrés, cero barriga, ¿no? Buenos días, Ray Sintonía, desde Mamatoco, desde bien temprano. Elber Toscano, en mi lugar de trabajo, panadería. Liliana, por allá por la iglesia, un abrazo, mi gente. Oiga, el 17 de septiembre está de cumpleaños el gran Chucho. Saludos, saludos, buenos días, saludito especial para una fiel oyente, mi abuelita Adalinda Caballero, desde el barrio El Pando. Apenas se levanta oyendo Olímpica Estéreo, le hacen reír mucho con sus cuentos. Cumplió el lunes sus 76 años y está contenta escuchando, ya que desde septiembre se siente que viene diciembre. Muchas gracias por alegrar las mañanas de los amarios. Bendiciones, un abrazo, es nuestro trabajo y lo hacemos con mucho cariño y con mucho gusto, de verdad, que lo disfrute. Y un abrazo para la señora Adalinda Caballero. Dice Rey, saludos desde Gaira, bendiciones, fiel oyente, Paola Hernández. El gran Jair Santos en Los Almendros. Saludos para la gente de Impán. Para los panaderos, un abrazo. Buenos días, Rey, que el Dios de la gloria y de la vida les continúe bendiciendo grandemente hoy y siempre. Francis Carrillo. Un abrazo, bendiciones. Hey, para saludar a la señora Gladys Gallego, que se encuentra de cumpleaños en La Calera, en Cundinamarca. Un abrazo y muchas bendiciones. Javi Serrano, olimpiquista de corazón y no de presión. 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

para el gran Charlie Becker. 8:29 en la Torta Panadería y Repostería en el mes de amor y amistad. 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

Tremendo clásico ese, 8:41. Ahí estaba Condolete, en la voz de Iván Francisco. 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

0: Canasto. Oye, con 45 minutos. Saludito, reportando sintonía. Desde el Cerro La Estrella, la gran Viviana Arévalo.
1: Y si nos damos un tropezón, una caída, nos paramos enseguida y volvemos a caminar.
0: Saludo para Vivi Arévalo.

0: Oye, me están pidiendo la frase de la semana. La frase de la semana la voy a leer a las 9 de la mañana. Estén pendientes. Pendientes. Y voy a repetir las anteriores para que se pongan al día, porque... ¿no? Pero solo la voy a repetir hasta hoy. Mañana no repito y el viernes tampoco. El mañana doy la de mañana y el viernes doy la del viernes y se acabó. Así que si no agarran hoy la frase, llorindel, a la llorería. Pero recuerden que se tienen que escribir primero, ¿no? Entonces les voy a dar el número ahorita donde se tienen que escribir. Lo único que tienen que hacer es decir, escribir la palabra Suzuki, ya. Escribe Suzuki y te va a llegar el link donde te vas a poder inscribir, ¿ok? Una vez te inscribas y ya tengas la frase completa, esperas la llamada y si contestas bien, eres finalista por la DR150 Suzuki. Esa es la mecánica del concurso y está fácil. Bueno, a esta hora de la mañana...
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0: No, todavía no, cálmate, cálmate. Está que se canta Otto Serge, cálmate. Primero tengo que ir con otra cosa. Y es esto.
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0: 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Desde Medellín, Diego Mesa, en la ruta de Laureles, autobús El Poblado. Saludos para el mismo Diego Bucana. Saludos desde el barrio Chimila 1, la familia de la Cruz Silgado. ¿Silgado o Salgado? Muchas bendiciones. Ya me quedó la duda. A ver quién está por aquí. Bueno, ya voy a averiguar porque segunda persona que me dice que el número aquel no están mandando el link. Ya voy a averiguar. A ver, dice, hey Rey, no tomaste café hoy. Eso es imposible. Les recuerdo que la palabra Suzuki no la tienen que enviar al WhatsApp de Olímpica. Por favor, aquí no es. Ya ahorita les doy el número. Sí, no están mandando la palabra Suzuki al WhatsApp de Olímpica. No es en nuestro número, es en otro. Ahorita lo voy a entregar, ahorita a las 9, pendiente. Bueno, voy a averiguar el tema del número, a ver qué es lo que está pasando, por qué no está llegando el link. Pero antes...
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0: Déjenme decirle que a pesar de la brisa, Santa Marta tiene 30 grados y la sensación térmica es de 39. ¡Mierda! Oye, son las 8:49 de la mañana. Sensación térmica de 39. Hágame el bendito favor. Bueno, déjeme contarle que hoy tendremos temperatura máxima de 36 grados centígrados. El cielo estará parcialmente cubierto en horas de la tarde, pero el calor estará a la orden del día. Va a ser un día bastante, bastante caluroso en la capital del departamento del Magdalena. Prepárense para un día bastante caluroso con máximas de 36, sensación térmica de 40. Son las 8:50, ya voy a averiguar la vuelta.

0: 3 minutos. Anoten que esto es lo que estaban esperando. Los voy a poner al día hasta hoy. Y después ya no los voy a, no voy a repetir más, ¿ok? Así que anoten la hora porque si no, bailan. Atención. La frase del lunes fue: Santa Marta le pone sabor. La frase del martes fue: a la aventura. La frase de hoy: con Suzuki y Olímpica Estéreo. Lo repito por última vez. El lunes fue: Santa Marta le pone sabor. Ayer fue: a la aventura. Y hoy: con Suzuki y Olímpica Estéreo. Mañana voy a repetir todas. Mañana me voy a decir la de mañana. Y el viernes solo la del viernes. Así que si no la notaste, baila. Como la piraña mueca. Oye. Ahora, ¿qué tienes que hacer? Ya tienes prácticamente la mitad de la frase completa. Si escuchas Olímpica mañana y el viernes, la completas totalmente. Y el sábado, atentos porque te voy a llamar. Pero para poder llamarte, te tienes que inscribir. Envía la palabra Suzuki. Primero que todo, escríbela bien, ¿ok? Escribe bien la palabra Suzuki. Si la quieres escribir en mayúscula, mejor todavía. Escribe la palabra Suzuki. Envíala ahora al 315-898-0036. Acabo de constatar que sí están respondiendo. Para los que me están escribiendo que no, borren la conversación y empiecenla de nuevo. A ver si sí les contestan, porque yo lo acabo de hacer ahorita y sí me contestaron. Así que coloca solo la palabra Suzuki y ahí te va a llegar toda la información y usted va a ir paso a paso completando todo para que al final pueda dejar sus datos y poder participar. Envía la palabra Suzuki. Vuelvo y repito para los que me están escuchando. 315-898-0036. Ese no es el WhatsApp de Olímpica Santa Marta. ¿Ok? Sí, porque se están inscribiendo en el de nosotros y ahí no te va a llegar ninguna respuesta de nada porque ahí no es. Vuelvo y repito. 315-898-0036. 315-898-0036. Anótalo. 315-898-0036. ¿Qué vas a enviar? La palabra Suzuki. Y ya, esperas la respuesta y listo. Si quieres lo puedes escribir en mayúscula, si quieres lo puedes escribir en minúscula, no importa, pero eso sí que sea correcta. Si no sabes cómo se escribe, búscalo ahí en el Google que te dice cómo se escribe Suzuki correctamente para que puedas inscribirte. Y ya, listo. Prepárate a ganar con Olímpica Estéreo. Son las 9 de la mañana, 6 minutos.
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0: Farid Ortiz, Despacito, linda, 9:14, esa hora de la mañana. 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En la noticia del vallenato es noticia Natalia Curbelo, porque acaba de anunciar a través de sus redes sociales que será la representante de la cultura latina, musicalmente hablando, durante el desfile de la hispanidad que se hace en el mes de octubre en Miami. Y estará participando en el desfile como representante de nuestra cultura. Así que un abrazo para todo el equipo de Natalia Curbelo, que están haciendo un excelente trabajo. Todo este tipo de cosas aportan no solo a la imagen positiva del país, sino particularmente a su empresa, ¿no? Claro, el nombre ya empieza a sonar por fuera. Y quien quita, ¿no? Ahorita la vemos cantando reggaetón, haciendo colaboraciones con otras personalidades de la música. ¿Quién quita? Uno no sabe. Para eso es el negocio, ¿no? 9:15.
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número uno de las mañanas. Saludos para la gente que va en la buseta, en el taxi a esta hora de la mañana, a hacer sus vueltas al centro de la ciudad, a los diferentes puntos de nuestra hermosa Santa Marta, pero sobre todo a todos los turistas que están visitándonos. Un abrazo para todos los que van para Minca, Taganga. Gracias de verdad por escoger Santa Marta como su destino. 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Dice por acá, gracias por su excelente programación. Un abrazo. Dice, buenos días. Ya por acá me dicen que se empezaron a inscribir para lo de la moto, perfecto. Saludos desde Gaira, bendiciones. Me dicen que sí, es apellido Silgado. Ok. Hoy aprendimos una cosa nueva. Por acá me dice, desde ayer estoy tratando y no me mandan el link. Bueno, no sé. Revisa que el número esté correcto. Revisa que lo escribiste bien. No sé. Busca la manera para ver si te puedes inscribir, porque yo lo hice y pasó y perfecto. Buenos días a mis hermanas en Santa Marta, en el Yucal, Martín Navarro, para mi lady Nancy y sus hijas. Gracias, manito, te mereces un termo de café. Estoy buscando proveedor de café de la Sierra Nevada. Ese café de la Sierra Nevada es una cosa de loco. No mande la palabra Suzuki al WhatsApp de Olímpica Estéreo Santa Marta, porque aquí no es. El número de teléfono lo entregamos durante la transmisión de la publicidad. Tienen que estar muy atentos para que anoten el número y se puedan inscribir. Aquí, en este teléfono de Olímpica, no es. ¿Ok? Para que lo tengan en cuenta. Saludos desde María Eugenia. Saludos de los Alpes a Neiris Lorena. Margarita desde Vallaconcha. Dice, las palabras las tenemos que organizar para poder dar la frase el día sábado. Correcto. Así que ya los puse al día. Cuidado. Bueno, 9:23.

7 minutos, eso significa estéreo. 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

0: 9:32 en Olímpica. 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
2: Aquí está Peter Manjarres, llegó el momento, 9:52.

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1: Llegamos a las 10 de la mañana. 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

0: Serio.
1: Hey, fuerte abrazo a mi llave Ángel Perdomo. En la buena, hermano mío.
2: Porque me tiene loco.
1: Buenos días, buenos días, buenos días. Una gozadera con Olímpica Estéreo.

0: sábado y miércoles, ya a mitad de semana. Esto va volando. Septiembre va volando. Y comienza la gente de fin de año. La estación de la gozadera, la estación oficial de la gozadera, Olímpica Estéreo. Tú la escuchas y te da como sed.
1: Fría, fría, fría, fría, fría.
0: Parece mentira, ¿eh? El viaje de Olímpica Estéreo. Está en la sintonía desde Bucaramanga, el DJ del Perroqui, Edwin Escalante. Ay, hermano mío.

0: Velocidad Olímpica. Hola, Ingrid Ochoa, buenos días. Sintonía siempre con Olímpica Estéreo. La gran Ingrid Ochoa. Bueno, voy a soltar de buena música, puros palazos, acompañándote en esta mañana del miércoles. Esta es la voz de Rafa Pérez.
1: Pablo Margeles.
0: Se llama Si No Me Falla el Corazón.

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0: 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Qué buen tema. Este es Olímpica Estéreo en la mañana, 10:38. Miércoles.
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0: Sube el volumen, Olímpica Estéreo. Métele alegría a la vida. A pesar de lo que puedas estar pasando, de las dificultades, afrontar las cosas siempre con positivismo, con alegría. Ninguna tormenta es para siempre, ¿no? Al final siempre sale el sol. Saludos para Aileen Paola. Es Olímpica Estéreo. La alegría del

previsto lo que va a ser el evento de Apple anual, donde será la presentación del nuevo iPhone 18 Pro Max. Vamos a ver con qué van a salir, con qué salen, y hay mucha expectativa. La gente espera este lanzamiento y se dice que a partir del 18 de este mes ya estará en diferentes puntos de venta lo que va a ser el nuevo iPhone. Bueno, esperemos a ver que tenga novedades. 10:58, la que suena es Olímpica Estéreo, un ambiente de Navidad. Se metió septiembre.

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1: Llegamos a las 11 de la mañana en Olímpica.
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0: les cae la llamadera cuando están en temple, ¿eh?
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0: Una dedicadera de canciones cuando están en temple, ¿eh?
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0: Por mí es que te mueres, aquí está Ivonne Villazón.
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0: Ivonne Villazón en Olímpica Estéreo, 11:15. El miércoles, mitad de semana. Se viene un fin de semana bien chévere, ¿ah? ¿Eh? Se viene un buen fin de semana.
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0: Con Olímpica Estéreo, aquí estamos.

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Oiga, el saludo especial para mi llave, Andrés Calis, gran productor audiovisual de la ciudad. Andrés Calis, mi llave. Está pegado, está de moda, está de moda. Luz Piedad Moreno. ¿Cómo estás? Buenos días.

0: no traza.
1: Bueno, amiga, si su novio está para cansado siempre.
0: Y en Barranca.
1: Vaina me escribe. La propia llamada clandestina. Ay. Aquí está el churismo. Jorge Iván, el Churo Díaz, en la mañana. De Olímpica Estéreo. Puro palazos.

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1: Ya son las 12 del mediodía con Olímpica.
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0: uno de los cantautores más exitosos de la música vallenata, sin duda alguna, es Fabián Corrales. Porque ni de aquí a la esquina. Allá donde yo en vallenato, que este mediodía, 12:25, el calor en su punto en la Samaria. Hay que hidratarse bien, muchachos. También a protegerse del sol directo.
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0: estas fuertes temperaturas. 12:26, aquí está el mejor vallenato en Olímpica Estéreo. Es turno para Poncho Zuleta.

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0: Ay, hombre, el cóndor herido, Diomedes Díaz, en Olímpica Estéreo.
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0: Diomedazo, y con este calor...

Pro Max. Para los amantes de la tecnología, que estaban muy pendientes de lo que iba a ser este lanzamiento del mundo digital desde el Apple Park en California. Ya usted lo tiene, ya. Imagínate, Charlie acaba de lanzar y ya Charlie lo acaba de encargar. Charlie, ve que esa es la gente de platica, ¿no? Porque imagínense, es oficial, ya conocemos este nueva versión del iPhone 18 Pro Max. Viene con cambios significativos. Por primera vez en años, el evento no lo presenta Tim Cook, sino el nuevo director de la compañía, John Ternus, quien acaba de revelar los cambios. La famosa isla dinámica en la pantalla de 6,9 pulgadas ahora es un 25% más pequeña. Estrena el chip A20 Pro, el más potente del planeta, y sube a 12 GB de memoria RAM para meterle con toda la inteligencia artificial. Pero el verdadero boom del iPhone 18 Pro Max estará en su cámara. Ahora tiene apertura variable, lo que significa que el lente se abre y se cierra físicamente como una cámara profesional de cine. Oiga, para todos los creadores de contenido, eso es una gran noticia, una tremenda herramienta. Va a tocar hacer el esfuerzo, ¿ah? Porque imagínense, ¿cuánto va a costar en Colombia? El precio global subió aproximadamente $100 debido a estos nuevos componentes. Sin embargo, hay una excelente noticia para el bolsillo de los colombianos. Hoy el dólar está relativamente bajo, 3.116 pesos dólar hoy. Así que dicen los expertos que se proyecta que el iPhone 18 Pro Max llegará a nuestro país en el rango de 7.700.000 a 8.550.000 pesos. Charlie, ¿lo compraría? 8 millones de barras por un celular. ¿Cómo te cae? Bueno, los que tienen el 17 Pro Max lo venden, ahí tienen hacen el recambio, no les queda tan fuerte, ¿no? Pero siempre son 7.700.000 pesos. ¿Ustedes qué harían? ¿Lo compran? ¿Cómo ven el precio? Además que hay una noticia también, y es el iPhone plegable. El iPhone Duo. Estará en el mismo precio más o menos. Bueno, ahí está, para los amantes de la tecnología, estaban muy pendientes en esta información. Esperemos en los próximos días la llegada al país y el precio que estará manejando el nuevo iPhone 18 Pro Max. ¡Olimpica! ¡Estéreo! Son las 12:46.

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1: Llegamos a la 1 de la tarde. 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

0: es Olímpica Estéreo. 1:08 p.m.
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0: Aquí están los Chiches. Esto se llama, este clásico,

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0: poesía. Una de la tarde ya con 43 minutos. Ya se prepara Reinaldo Tapias, el rey latino,
1: aquí
0: para acompañarte en las tardes de Olímpica.

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0: Buenas tardes, buenas tardes. Saludo cordial en esta tarde a todos los oyentes de Olímpica.
1: La vida para mucha gente no vale nada.
0: Ay, verdad.
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0: Sí, lo único que les interesa es la plata.
1: ¿A quién se lleva?

0: nunca te juntes con gente.
1: Nada de lo que dijeron mientras
0: que mientras parrandeaban.
1: Más bien sé tú el ejemplo de lo que no alcanza.
0: Te dan consejos de construcción cuando no han construido nada. Ojo con esos expertos.
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2: sacrificio.
0: Ojo, en la vida todo tiene un precio.
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2: mal ejemplo.
0: Y en la calle hay bastantes mal ejemplos.
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0: es. Solo los que estuvieron contigo, tus padres, tu familia cuando eras niño,
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0: Son los únicos que cuando te va bien se alegran.
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2: para todo el mundo.
0: La lluvia cae para todo el mundo. Pero así es, no todos se mojan igual, ¿eh?
1: Significado del amor.
0: Tienes que aprender el significado del amor profundo. Amar tu vida, amar a tu familia, a tus amigos de verdad, a los tuyos, ama tu trabajo, ama lo que estás haciendo ahora, ama tus sueños. Si no amas lo que sueñas, es muy difícil que lo consigas, porque usted solo es capaz de sacrificarse cuando hay un sentimiento profundo por ello. Así que, si usted ama, si usted aprende esa verdad del amor profundo por las cosas, por lo que tienes, por lo que anhelas, por lo que eres, te va a ir bien, porque la vida siempre recompensa. Nunca vas a recoger lo que no has sembrado. Si usted siembra semillas de naranja, no le va a salir

hay gente que envidia todos los días, a toda hora están envidiando a los otros, sin saber que hay gente que le tocó dejar muchas heridas en su vida para conquistar eso que hoy tienen y de lo que están disfrutando hoy. Así que deje de envidiar, no sea envidioso.

0: lluvia, la bendición de Dios cae para todo el mundo. Pero no todo el mundo se moja igual. Hay quienes están preparados, hay quienes tienen techo, hay quienes tienen una sombrilla, hay quienes tienen unos baldes para recoger eso. La lluvia cae para todos, sin saber si eres blanco, negro, pobre, rico. Por eso es que yo digo, la lluvia, la bendición cae para todo el mundo, pero no todo el mundo se moja igual. Así es la vida. Coge. Y en esta tarde, sonríe, sé positivo. Trata bien a la gente y escucha Olímpica Estéreo. No hay mejor manera que arrancar la segunda jornada con un pensamiento positivo. Así que vamos para adelante. Contigo, Rey Tapios, el Rey Latino. Invitándote a pasar una buena tarde. 321-5046-971. Ese es mi WhatsApp. Te puedes comunicar conmigo, enviar saludos, reportar sintonía, felicitarte cumpleaños. Y más adelante, atentos que vamos a estar entregando el número donde te puedes inscribir para ganarte una DR150 ABS Suzuki. ¡Coge!
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0: ¡Hey! 2 de la tarde con 20, esta es Olímpica.

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canción se llama Dame Tu Perdón. Es un palazo. Y cómo no. 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Bueno, tanto la tarde con 43 minutos. Mira, el fútbol colombiano está tan mal que lo único que es tendencia hoy en Colombia a nivel de fútbol es una pelea entre locutores. ¡Oh, qué vaina mala! Por eso es que muchos me han preguntado, hey Rey, pero ve acá, ya no te metes con el Junior, ya no dan los resultados. Mira, loco. Te la voy a tirar plena. No vale la pena. Yo no me desgasto con eso. Yo estoy esperando incluso, estoy esperando que pase la liguilla de la Champions, que ese es otro invento de la FIFA que yo no sé. Hay gente que le gustó. A mí particularmente, no sé. A mí me gustaba más la Champions de antes. Ahora le metieron más partido, una liguilla, una recocha ahí, que tú pasas, que tú no pasas, que... Metieron un poco de equipillos ahí que nadie, todo el mundo sabe que esos equipos no van a pasar. Pero ajá, con tal del billete y los patrocinios, eso va. Por eso tampoco le presto atención a la Champions en esta etapa. Ya yo espero que eso se acabe. Entonces sí, cuando ya quedaron los grupos, ahí sí me empiezo a ver la Champions. Ahí sí arranca la Champions como tal. Ahora lo que hay un poco de partidos ahí que ni fu ni fa. Ahora van a ver ustedes unas goleadas. Es más, yo creo que el equipo más goleador de esta temporada hasta ahora es el Barcelona y ya arrancó con una goleada, un equipillo. O sea. Y ayer el Madrid pariendo con un Inter que le regaló dos goles. Y uno dice, pero... Claro, o sea, está... El Madrid ahora ni siquiera le interesa. Ellos van a jugar porque les toca jugar, pero... Ya cuando arranquen los grupos, ahí se atécense. Porque todos esos equipos grandes, ahí es donde aprietan. Porque saben que ya ahí sí no hay vuelta atrás. Ahora es un poco de partidos ahí que, ajá. Vuelvo y digo. Ahora imagínate el fútbol colombiano. Donde el poco de viejorros, esos dueños de los equipos, se sientan allá en la federación a tomar whisky y hablar paporreta. No hacen nada por el fútbol colombiano. Por eso es que nunca ganamos nada, ni servimos para nada, y vamos a las copas internacionales a pasar es vergüenza. Si no, mira lo que le pasó a Santa Fe. No dio para ganar en casa y el equipo que vino ni siquiera era la titular. Donde Vasco le manda a la titular y este chucuito. Entonces, yo por eso digo que el fútbol colombiano, oh, oye, mira, está tan mal que si lo cierran no pasa nada. No pasa nada en Colombia, no pasa nada. Así de sencillo. No se afecta nada, no pasa nada. Imagínate tú la tendencia hoy en el fútbol colombiano, una pelea entre dos locutores, hipote, vaya. ¿Sabe qué? 2:46.

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1: Bueno, ya son las 3 de la tarde en Colombia.
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0: Bueno, todo el mundo está pendiente de la moto. Atento que dentro de un rato estaremos leyendo ya.
1: En Orlando, Florida.
0: El número, bueno, si no lo leo, va a salir en la publicidad. 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Para Liz Alana.
2: Año nuevo, para gozar.
0: También para JH. Para Pedro Orellano, en Juan 23. Sintonía total de Olympic Stereo. Para el ingeniero Zúñiga. Saludo cordial también, gracias por la sintonía. Y ahí te acabo de compartir el link de la canción para que la puedas escuchar cuando quieras. Para Margarita desde Bahía Concha. Oye, de septiembre se siente que viene diciembre. Bájense del bus con los regalos. Viene amor y amistad. Bueno, ¿cuándo es que? ¿Estás segura que es el 19? Bueno.

Bueno, falta la celebración, pero el regalo ya. Me adelanté a los acontecimientos porque uno no sabe. Sí, hay que aprovechar. Está haciendo mucho calor, uno no sabe. 3 de la tarde con 17. ¿Verdad? Hoy ha sido el día una cosa de loco. Sensación térmica 40 grados en esta ciudad. Así que, ya saben, no nos pueden juzgar igual que juzgan a Bogotá, ¿no? Con el tema de la luz. Ah, carachas, es que estos manes gastan mucha luz. No, señor. ¿Qué pasa? Que no es lo mismo abrir la puerta allá que aquí. Aquí lo que entra es un fogaje. Suscrito, usted está como en un horno. Ya usted no se halla. Si no tiene un aire prendido, usted no se halla en ninguna parte. Se olvídese de esa vaina. Santa Marta, cada día más cerca del sol. 3 de la tarde con 18.

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7:42 minutos. 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Hey, quiero saludar a mi gente del Rodacho. Gracias de verdad por la sintonía, a todos los que nos escuchan en Gaira, también en Bello Horizonte, a nuestros amigos de Cristo Rey y La Paz. Un abrazo. Gracias por la sintonía. Siempre conectados con Olympic Estéreo y pendientes de los concursos. Recuerden que estamos entregando la moto y bueno, y tendremos muchas más actividades en lo que resta de este 2026. Tendremos una fiesta decembrina en septiembre. Es todo lo que les puedo decir hasta ahora. Pero tendremos una fiesta decembrina en septiembre, porque en septiembre se siente que viene diciembre.

Tremendo clásico este. Esta vaina la bailó más de uno en los 80. Se hicieron populares. En los 90 explotaron. Y en los 2000, pues ni se diga, ¿no? Tienen un poco de años, ¿oíste? Y mucha gente de los 80 bailó estas canciones. Ya que está tan de moda hacerse la foto.

y tuvo que ser operado a corazón abierto. Y aún así lo superó, siguió cantando y ahí está. Ahí está Bananas, poniendo a bailar a Colombia todavía. Qué bacano, ¿ah? Saludo para Tony Javier, mis grandes amigos. Tengo mi rato que no los saludo. He tenido la oportunidad de cruzármelos, pero en algún momento los volveré a ver. Espero que sea pronto. Mis amigos de Bananas, 4 de la tarde, voy a la...

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0: 42.
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1: Bueno, a esta hora tenemos un oyente. ¿Quién llama?
2: Sí, Sebastián.
1: Bueno, ¿y qué canción vas a pedir?
2: Irreemplazable de Pipe Peláez. 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

0: Oiga, ¿ustedes se acuerdan la lidia que dio este pedacito?
1: Va directo al cara.
0: En TikTok, en Instagram, en Facebook.
1: Me gusta.
0: Vea, corto de canción que dio Lidia. Eso era gente cayéndose.
1: Oye, Yelzaro,
0: vea, yo sí vi videos. Yo no sé cuántos videos alcanzó esta canción.
1: Sobre mí.
0: Solo con ese pedacito. Una vaina impresionante. Tanto que quedó ya dentro de las consentidas de Diego Daza. Dentro de sus grandes clásicos, esa canción, ¿no? Eso es como el secuestro del mono. O sea, una vaina así. Son canciones que quedaron para la historia ya, porque hicieron parte de un tren que fue viral. Si no, pregúntenle a Silvio Brito. Mira, Silvio Brito toca. Eso toca todos los fines de semana. Pero cuando se le pegó la canción, vea, te tocó subir el precio porque no había agenda. Jesucristo bendito. Lo repegado que estaba Silvio Brito. Eso es el buen efecto que puede causar el saber utilizar bien las redes sociales. Por ahí estaba viendo un artista vallenato hablar de que ya la gente, si graba canciones inéditas, no pega. Yo no estoy de acuerdo. Yo estoy de acuerdo es que en que si se va a grabar una canción o un álbum nuevo, se debe tener una estrategia. ¿Por qué? Porque el modo de trabajo de la música vallenata ya cambió. Ya en la industria musical ya cambió, ya eso está encaminada a otra cosa. Pero graban un álbum y quieren pegar como pegaba Jorge Oñate y Diomedes, ya esa vaina no va. Si no le haces el trabajo respectivo y no grabas canciones inéditas que tengan que ver con el sonido que se adapta a estos tiempos, está frito. Porque si todavía pretenden grabar clásicos vallenatos, eso no va. Ya los clásicos llegaron hasta cierta época y de ahí para allá ya no hay más. ¿Por qué? Porque ya esto es una industria donde la gente machaca las canciones y después no las quiere oír más. Entonces es muy difícil hacer un clásico. Mientras que los clásicos los puedes poner cualquier día, cualquier hora, que la gente se los baila, se los canta, los disfruta. Por eso son clásicos. Pero unas canciones que coges tú y machacas en TikTok, en Instagram y en Facebook, la sonamos en Olímpica. Ya después llega un momento en que la pone de vez en cuando y de cuando en vez. Pero que se puedan llamar clásicos, no. Pero sí entran dentro de la discografía de los artistas. Más clásicos es muy difícil que se conviertan. ¿Por qué? Porque les va a tocar seguir produciendo música. Esa es otra cosa. Antes se grababa un álbum, incluso hasta dos por año. Y le hacían el trabajo que se hacía en aquella época, que era ir de pueblo en pueblo, de barrio en barrio, de sitio en sitio, y pegaba la canción. Hoy en día tienes que producir casi semanal. No, esto es una barbaridad. Machacan las canciones de una manera que ya cuando la gente se hastió de la canción, les toca sacar otra, porque si no, no venden baile. ¡Qué vaina, no! 4:20.

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Gracias por acompañarte en la tarde con la mejor música de la estación del primer lugar, la que más...

0: temazo de mis panas de Bananas. Esto es un clasicazo, ¿ah? Sin lugar a dudas. Esta cuando la bailaban, la dedicaban.
1: ¡Mamita!
0: Ya esas canciones no se pueden dedicar, ¿no? ¡Carajo! Aquí está Bananas, señores. 4:51 en Olímpica.

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0: Esta es la gozadera del primer lugar. Esto tiene sabor, ¿eh? Churo Díaz. Estamos mejor.
1: Porque cuando no tiene ludo, tiene
0: los... No, si es verdad, churismo.
1: Cierto, Macay.
0: 5 de la tarde, ya con 8. ¿Cómo están? Buenas tardes, bendiciones para todo el mundo. Sonando Olímpica Estéreo. Te acompaño en la...

Oiga, se jugó fecha de Champions League. Ganaron prácticamente todos los favoritos. Barcelona goleó 5-1. El Stuttgart 3-1. El Liverpool le ganó 2-1 al Atlético de Madrid. El Nápoles perdió de local enfrentando al Arsenal 1-0. El PSG le ganó 6-1 a Slovan. Y el Sporting 3-1 al Galatasaray. Fecha de Champions. Hoy en Copa Colombia. América de Cali con Pereira, 6:00 p.m. Real Cundinamarca, Inter de Bogotá. 11 Caldas Alianza y cierra la jornada por Copa Colombia el Deportivo Pasto enfrentando al Independiente Medellín. También se juega Sudamericana y Copa Libertadores. Ya no hay participación de equipos colombianos para hoy. Así que será una noche de fútbol.

para complacerte. ¿Cómo vamos? Saluditos desde el Retén Magdalena. 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De la música que te gusta.

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0: tema este, ¿ah? Te extraño. Es un vacilón a través de Olímpica Estéreo. De regreso a casa. Tarde del primer lugar, tarde noche. Empieza a caer ya el día.
1: Si supieras.
0: Y disfrutando de la música del primer lugar. Un abrazo para Silendi Camacho. En la sintonía, princesa. Gracias por estar ahí pegadita a Olímpica Estéreo. De regreso a casa. Saludo para Cristian. Desde Medellín, Diego Mesa, olimpiquista y de corazón.

No porque tú hayas fallado en algo, debes renunciar a tus sueños. No porque las cosas no se den, tú serás un fracasado. No porque estés viviendo un momento duro, siempre vaya a ser así. Hoy te regalo esta promesa, esta hermosa promesa. No importa, te regalo esta promesa, esta hermosa promesa. No importa que te encuentres caído.

Dios es nuestro amparo y fortaleza, nuestro pronto auxilio en las tribulaciones. Él hoy te dice: podrás tropezar, pero no caerá, porque el Señor lo sostiene de la mano. La mano de Dios te sostuvo ayer, te sostiene hoy y te sostendrá mañana. Que Dios te bendiga inmensamente y que tengas un hermoso día agarrado de la bendición de Dios. Recuerda que Dios es bueno. Dios es bueno.

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0: fresca.
1: Bueno, a esta hora tenemos un oyente. ¿Quién llama?
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1: Bueno, ¿y qué canción vas a pedir?
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En la buceta y van conectados con esta tremenda programación en este mes que ya es especial. Estamos el mes de septiembre, marca el inicio de la temporada más sabrosa del año, que es la temporada de Navidad y con Olímpica. Lo estamos gozando de principio a fin. Seguimos avanzando.

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Ya son las 6 de la tarde, 6:45 minutos. Avanzamos con esta alegría sabrosa. Un abrazo para los que están conectados a través de nuestro WhatsApp olimpiquista, reportando la sintonía y que quieren escuchar para poder complacerlos en esta noche del miércoles, mitad de semana. Estamos olimpiqueando música como te gusta.